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4: 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In Spagna sono le 2 del pomeriggio, l'una alle Canarie.
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13: Sia, por ejemplo, ¿no? Que uno a veces entra a un departamento que ya tiene control de...
14: Y ya verás, si no se cortó nunca el contrato original, se mantiene.
13: Y ya sabe que nunca en su vida lo van a echar y que siempre va a pagar menos que el precio de mercado, y que además es la brecha entre el precio de mercado y lo que él paga siempre va a ser cada vez menor. Porque ¿qué es lo que pasa? Además, en general, muchas ciudades como Nueva York ponen muchas restricciones a la construcción. Pero Nueva York tiene demanda infinita porque todo el mundo quiere ir a vivir a Nueva York. Entonces, claro, los precios van a subir siempre porque no se construye mucho. Todo el mundo sigue queriendo ir a Nueva York. Pero además, el Estado va tomando, ¿no?, nuevos departamentos en los que hace... en los que aplica regulaciones que para nosotros son realmente impensables. Te digo más, cuando sí se permite construir en ciudades como Washington, ¿no?, donde yo estoy viviendo ahora, pero también Nueva York y muchas otras, muchas veces se le obliga al constructor a dejar un cierto margen, una cierta cantidad de unidades, de departamentos, que tienen que ser sociales, ¿no? Es decir, que tienen que estar a un precio que no sea de mercado, que a veces legalmente se tienen que ofrecer a personas que legalmente ganen menos de determinada cantidad de dinero, lo cual modifica completamente, ya no estamos hablando de la situación, digamos, económica de los inquilinos, sino que modifica la vida cotidiana de las personas, ¿no? Porque uno construye un edificio y quiere que se mude un determinado segmento social, que es al que está dirigido ese edificio, pero en realidad va a tener un 30% de departamentos a donde puede ir cualquiera, ¿no? Y entonces ahí, ya por ese solo hecho, se está destruyendo riqueza, ¿no? Porque uno no sabe dónde va a terminar viviendo, ¿no? Hay gente que quiere ir a un lugar específico con una comunidad,
14: sí, específica. En determinada zona, determinada gente, claro, zona de determinadas escuelas y lo que fuera.
13: Y eso ya no significa nada, porque uno no sabe quién va a estar quién va a estar en el edificio. Por eso digo que no sé si es bueno hablar demasiado de esto, porque a ver si todavía se le ocurre a Miriam Breckman o a Nico del Caño que los nuevos edificios tienen que dejar el 30% de las unidades para gente que gane menos de tanto o menos de
14: No, bien. No les demos más ideas en ese sentido, Falcone. Conectemos un segundo más con la Argentina y Estados Unidos. Yo te cuento lo que te puedo contar porque lo dijo el embajador estadounidense para la Argentina, Peter Lamelas, en una reunión en la que había muchos empresarios aquí en Fundación Libertad en Rosario. En esa conversación que tenía el embajador, le preguntaron por aquella frase de Scott Bessent en apoyo a la Argentina, cuando Bessent dijo whatever it takes, ¿no?, en apoyo a la Argentina, lo que haga falta. Le preguntaron si seguía firme esa idea de Estados Unidos de apoyar a Milei y a la Argentina. Dijo Lamelas yes, y después dijo whatever it takes, ¿no? Claro, después sigo hablando en español, que habla perfecto español, Lamelas. Estados Unidos, el apoyo que le ha prestado y que le sigue prestando a la Argentina, lo vamos a poder dimensionar solo con el paso del tiempo, ¿no?
13: Es posible, sí. Aunque ahora ya podemos ver, respecto de las elecciones de 2025, por ejemplo, qué tan importante fue, ¿no? Porque si bien es cierto que el gobierno de Estados Unidos no gastó demasiado dinero, al final terminó ganando dinero, ¿no?, porque las operaciones cambiadas determinaron que el gobierno de Estados Unidos ganó dinero apostando por el peso argentino, ¿no? Pero, digamos, si bien no fue demasiada la cantidad de dinero que se puso a disposición de ese objetivo, sí hubo un anuncio de que el gobierno de Estados Unidos iba a ir hasta cierto punto, ¿no?, hasta 20 mil millones de dólares, con tal de salvar el tipo de cambio con el que el gobierno estaba cómodo en ese momento, ¿no?, que era el que determinaba, el que surgía de las bandas determinadas por el gobierno, ¿no? Entonces, ahí uno se da cuenta de que ese apoyo fue muy importante, ¿no? Porque todos nos acordamos, creo, de la victoria que sembró muchas dudas sobre el rumbo del país en general, que dio que tuvo Axel Kicillof en septiembre.
14: En Buenos Aires, sí.
13: Que desató un pánico, una corrida contra el peso, que no sabemos cómo hubiera terminado sin el apoyo del Tesoro estadounidense. Entonces, ahí ya nos damos cuenta de que es muy importante, ha sido muy importante el apoyo de Estados Unidos a Argentina, No sé si podemos esperar el mismo tipo de cosa, ¿no?, el año que viene. Quizás sí, por lo que dicen Amelas, pero lo que sí podemos ya determinar es que es un apoyo muy importante, ¿no?, y que las relaciones entre el gobierno de Milei y el gobierno de Trump siguen siendo muy buenas, pese a que en temas muy elementales quizás para nosotros se ven de manera diametralmente opuesta, ¿no?, porque la política de Trump es una política de tratar de cerrar Estados Unidos respecto al mundo todo lo que pueda, y en realidad la política de Milei es la contraria. Argentina debe abrirse bajo Milei para tener éxito en el mundo, para prosperar, ¿no? Pero se llevan muy bien, sobre todo por sus enemigos, ¿no? Sus adversarios son la izquierda en los dos países, y entonces ahí es donde encuentran sus puntos en común. Y entonces, bueno, quizás podamos esperar el mismo tipo de apoyo que hubo en 2025 para 2027. Lo ideal para el gobierno sería no tener que recibir ningún tipo de apoyo, ¿no? Y creo que por ese lado viene también la política de acumulación de reservas del Banco Central, con el objetivo de que si hay una corrida el año que viene, ya sea porque hay una elección antes de la elección general que siembre dudas sobre el resultado presidencial, o por cualquier cuestión, cualquier problema que haya, el Banco Central pueda defender el tipo de cambio que el gobierno está dictaminando. Eso implica que el gobierno va a seguir interviniendo en el tipo de cambio, que es algo que, bueno, creo que a largo plazo la idea es que no ocurra, porque no debería ocurrir, ¿no?
14: Última pregunta y te libero, Falcone, porque tus seguidores y mi audiencia no me lo perdonarían si no te lo hiciera, porque estás en Washington, estás en Estados Unidos, te tomas tu tiempo por actividades profesionales, pero también personales, para viajar cuando podés, volver a la Argentina con cierta regularidad, también te cruzaste hace poco a Canadá, a Montreal, para conocer y ver el estado de situación, pero ¿cómo está el tema del Falcone catador de media lunas, sí, en los Estados Unidos? ¿Sigue esa faceta? ¿La globalización te lo está permitiendo? ¿Te está costando encontrar tu media lunería de confianza? ¿Cómo está eso?
13: Bueno, es interesante esa pregunta, porque de hecho la semana pasada, cuando estuve en Canadá, efectivamente pude comer una buena media luna. Okay. Así que puedo recomendar una media luna en Montreal.
14: ¿Cuál?
13: Ya hagamos el chivo, ya que estamos.
14: Sí, en sí, Tampa, sí. Montreal,
13: okay. Que es un café de la diáspora argentina, que es donde vi dos partidos de la selección con éxito.
14: Muy bien.
13: Muy agradable. Donde hacen muchas cosas, no hacen solamente media luna, hacen también alfajores de maicena, habían hecho choripanes para el partido, empanadas, pero las medialunas estaban muy ricas, la verdad, y hacía bastante que no comía medialunas. Acá en Washington también hay medialunas.
14: ¿Dónde?
13: Muy buenas. Hay unas medialunas muy chiquitas, pero muy chiquitas, que se venden en la puerta de Florería Atlántico, que es okay. La sucursal del bar que está en el barrio Retiro, en Buenos Aires. Acá también tiene una sucursal en el barrio Georgetown, en Washington, y esas medialunas son muy ricas, así que si alguien viene para acá y está paseando por ahí y se quiere comer algo así como del tamaño de un alfajor de maicena, ¿no? O sea, okay. Son realmente...
14: son un pedazo de casa a la distancia.
13: Muy simpáticas, pero son muy buenas y las recomiendo también.
14: Bien, Falcone, te mando un fuerte, fuerte abrazo y te agradezco el tiempo que te has tomado para charlar conmigo. Siento, es un placer.
13: No, gracias a vos, Garrett. Un placer como siempre.
14: Lo teníamos a Marcos Falcone aquí en La Inquietud. No, no, no.

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0: minutos de la mañana en la ciudad de Rosario y en toda la Argentina. Sábado 18 de julio de 2026. Está lluvioso un poco ya afuera. Sé que Alicia está escuchando, sí. Lo anuncia la música, lo señala, lo indicábamos al comienzo del programa, como todos los sábados. Es momento de la infaltable columna de Ernesto Edwards aquí en La Inquietud por Radio Fisherton. ¿Cómo estás, Pato? ¿Bien?
1: Mira, tomando mi manzanilla, a ver si mi voz se aclara, Garrett. Y si mi voz no se aclara, bueno, me hizo pensar en una zamba eso, ¿no? Y lo asocio con mi pensamiento saltatorio.
0: Sí, yo pensé en Alberto Fernández cuando vos dijiste zamba, y si me caigo, me levanto, y lo importante es siempre, siempre seguir cantando.
1: Bien, yo pensaba en cambio en que parecería que, y habría que confirmarlo, pero que afortunadamente no estaría a cargo de la interpretación de nuestro himno patrio.
0: Ah, no hablamos de eso.
1: Ese personaje que a mí me cae tan mal y que es Soledad Pastorutti, Garre.
0: Ok, sí, lo has manifestado en muchas ocasiones eso.
1: Sí, sí, bueno, alguna vez.
0: En cada ocasión en que has podido.
1: Si querés, lo fundamento, in extenso, me parece que no vale la pena, ¿no? Con ese personaje, repito, no voy a decir.
0: Que ha querido inmiscuirse en el mundo del rock, ¿no?
1: A ver, el rock, Garrett, no es vestirse de cuero y cantar como se te dé la gana. Canciones que no comprendés, que no conocés, que no tenés la menor idea de lo que significa, cambiarle la letra, decir.
0: ¿Pero por qué Hannah Montana es rock y la Pastorutti no?
1: Por la actitud.
0: Te estoy chuzando, te estoy jodiendo. Por eso te dije Hannah Montana, recordémosle a la gente que lo sabe, igual la gente.
1: Miley Cyrus. Exactamente, ¿no? Me acuerdo en este momento de que Pastorutti decía con el pecho inflado que ella había grabado a Leonard Cohen, ¿no? Que había grabado Aleluya, y en realidad grabó algo que tiene la melodía de Aleluya de Leonard Cohen, pero con una letra tan horrible y tan estúpida y tan ñoña. Que creer que grabó a Leonard Cohen es una falta de respeto extrema. Dicho lo cual, no quiero.
0: Pero
1: no,
0: ¿va a cantar o no va a cantar el himno? A entonar las estrofas del himno.
1: No. Vale. Aparentemente dijo que tiene un compromiso tomado con antelación.
0: ¿Qué compromiso más importante que ir a cantar al Mundial?
1: La Fiesta Nacional del Poncho, R.
0: Ok, perfecto.
1: Según
0: eso. ¿Paga,
1: ¿no?,
0: bien?
1: Y claro, sí, es lo único que le importa. ¿Está mal eso? No, pero no vendamos otra cosa.
0: El conjunto, el equipo había pedido que fuera Lali de nuevo, supuestamente. Recordemos que todos estos son trascendidos, ¿ok? Porque no hay una declaración oficial, ni por parte del seleccionado ni de la AFA, ni por parte de Presidencia, a quien le habrían atribuido que no habría estado contento con que fuera Lali alguno de esos personajes. Todos estos son trascendidos, ¿ok?
1: No estaría mal Lali Espósito, que no sabe cantar y no canta.
0: Pero que ya lo hizo en Qatar 2022.
1: Efectivamente. Si fuera por mi gusto, yo le hubiera dicho a Abel Pintos o a Lula
0: no te
1: Bertoldi.
0: Veo muy fanático de Abel Pintor.
1: No,
0: ¿qué es eso?
1: No,
0: pero, de repente es extraño esto.
1: Pero es un muchacho que canta bien, Garre. ¿Qué tiene que ver? A mí no me gusta, pero canta bien. A mí sí me gusta Lula Bertoldi, la mejor cantante de rock de toda la historia del rock nacional, pero no la conoce nadie.
0: De estar vivo, un Gustavo Cerati hubiera sido.
1: Bueno, claro, por supuesto. Obviamente que sí.
0: Sí.
1: O un Luis Alberto.
0: También.
1: Que haría una versión psicodélica y estrambótica.
0: No sé.
1: Uno lo imagina.
0: Haría algo más lírico, me parece.
1: Bueno, claro, si él hizo barro, tal vez, ¿por qué no habría de? A ver, Charly García, que ya lo grabó.
0: Sí, bueno, estuvo en algunas publicidades, o en una publicidad para el Mundial, así que cumplió.
1: Sí.
0: No te voy a preguntar qué hiciste esta semana, porque qué se puede hacer esta semana que no sea hablar de fútbol. ¿No?
1: Pensar en fútbol, Garre, pero no quiero olvidarme de expresar con la mayor claridad posible dos repudios, Garre.
0: ¿Dos repudios?
1: Sí. En primer lugar, mi repudio a la conducción de la Facultad de Humanidades y Artes de Rosario por el acto político a favor de una agrupación terrorista de Medio Oriente.
0: Dijeron después que no estaban al tanto, una cosa así fue la explicación que dieron.
1: Sí,
0: ¿no?
1: Sí, sí, son todos tontos, Garre. Y por último, bueno, mi repudio al gobierno santafesino de Pularo por un nuevo manoseo a todos los trabajadores y jubilados con esa...

0: 1976.
1: Sí. A 1308 días de la consagración en Lusail.
0: Mientras tomo un sorbito de mi té de manzanilla.
1: Yo empezaba mi doctorado en esa época. 1308 días después ya está metida la tesis, solo me falta defenderla.
0: Buena época fue, Garre.
1: Sí.
0: ¿O no?
1: Sí.
0: Y además, un periodo en el que brillabas en un viejo canal televisivo de Rosario.
1: Sí, canal de la familia.
0: Sí, sí, sí, bueno, ya me parece que no es mal.
1: Hubo muchos juicios por medio.
0: ¿No es cierto?
1: Sí, sí.
0: A ver, una columna atípica, porque no voy a recorrer ningún tema puntual. Estas últimas semanas, como vos bien sabrás, estuve reflexionando bastante acerca de cuál es el papel y la especificidad de un filósofo, también la de un educador, y desde hace un tiempo realizo lo propio con el periodismo. Creo que nunca conté, Garre, que mi vínculo originario con los medios fue a través de la radio, justamente a través de la radio, este es el medio, con un viejo aparato transistor, con una espica que era de mi vieja, y fundamentalmente escuchando, fíjate vos, partidos de fútbol los domingos por la tarde, a través de las emisoras rosarinas de aire, cuando todavía no existía, claro, la frecuencia modulada. Yo soy de la época, y para los que escuchen y sean de mi edad, yo soy de la época de Oscar Marino y Héctor Vidania, de los análisis picantes de un todavía joven Evaristo Monti, de los comentarios liminares de Pablo Crivioli. Eran tiempos, además, de gran ingenuidad de mi parte acerca de la credibilidad de lo que se decía. A los 10 años yo ni me imaginaba que salir en la tapa de la revista El Gráfico pudiera tener un precio, y que lo mismo podía suceder si alguien decía desde su programa, como alguna vez escuchamos, o tantas veces escuchamos, Garrett, que tal futbolista era un jugador distinto.
1: Yo reclamé a uno que lo decía eso muchos años después, cuando compartimos canal televisivo y funciones como analistas de distintas especialidades. Ahora esa persona tiene otro rol completamente diferente, ¿no? Y se tuvo que disculpar conmigo. Me dijo, a veces nos equivocamos.
0: ¿Y quién era el jugador? Nunca me puedo acordar.
1: Sánchez
0: Prete. Sí. Ahí está. Sánchez Prete, un jugador distinto, viejo.
1: Y me dijo, y a veces nos equivocamos. Ese fue el máximo que pudo reconocer esta persona.
0: ¿Y puedo hacer una confesión? ¿Puedo contar algo?
1: Cuidado. Mientras no me involucre a mí.
0: No. Yo ese personaje... A ese personaje que está
1: haciendo con lo que voy a decir.
0: Referencia, lo voté para gobernador, hijo.
1: Ok, listo.
0: Ahí está. A ver, el tiempo fue, lo dije en serio, el tiempo fue pasando. Comencé a ir a la cancha para ver al querido y viejo Newell's, a mirar por la tele el único partido que se transmitía en vivo cada fecha, y que era los viernes por la noche, y que ya lo tenía. Y hoy me lo mencionabas, ¿no? Con una publicidad que está haciendo este admirado personaje, por esos años ya lo tenía a Macaya Márquez en los comentarios. Y también a seguir los que se jugaban en la Copa Libertadores, la única por entonces, y que solo la jugaban los campeones y subcampeones de cada país sudamericano. Y a esperar para ver cada 4 años, un campeonato mundial de fútbol que convocaba a los mejores 16 seleccionados de fútbol de todo el mundo. El primero que recuerdo haberlo visto completo fue el Mundial de Alemania en 1974, en la Alemania Federal, la occidental, la del oeste.
1: Tanto no ganó nada.
0: No, bueno, no ganó nada, pero vos sabés que jugaron
1: en contra en algún momento, sí.
0: Claro, y ya habían pactado. Habían arreglado, habían consensuado el resultado, terminaron 1-1, ¿no?
1: Sí, sí, pero vos sabés que yo leo cada tanto gente que se confunde y dice, no, porque Alemania tiene 4, porque se unificó, sí, pero el otro no había ganado un pomo en todos esos años, lo que tuvieron.
0: Nada, un desastre, nada más. Pero bueno,

0: Todo eso era, o fue, o sucedió 15 años antes de la caída del muro de Berlín, ¿no? El mismo campeonato mundial que ganara el equipo local y que a mí me motivó que yo hiciera en ese momento mi propio seleccionado con los mejores de todo el mundial, y que según mi criterio fueron, y lo quiero decir, ¿no?, en un once imaginario, al arco Hellström de Suecia, en defensa Fox de Alemania Federal, Luis Pereira de Brasil, el gran Kaiser Franz Beckenbauer de Alemania y Paul Breitner, también de Alemania Federal, un curioso caso de alemán occidental maoísta. Y en el medio campo mis favoritos eran Niskens de Holanda, Kazimierz Deina de Polonia y Zico de Brasil. Y adelante, claro, imagínate, Grzegorz Lato de Polonia, a la postre goleador de ese mundial, el gran Gerd Müller de Alemania Federal y por supuesto Cruyff de Holanda. Para mí fue inolvidable, y aunque deliraba yo por el fútbol total de Holanda, el mundo seleccionado se rindió a los pies de Alemania y de Beckenbauer. Y ese 1974 había sido el año en el que el club de mis amores, el mismo que había fundado, elegido sus colores y fue su presidente mi tío abuelo, don Ernesto, el mismo año, decía, en que Newell's fue campeón por primera vez, ese inolvidable domingo 2 de junio, cuando el gran Mario Nicasio Sanabria metió ese zurdazo que la clavó en un ángulo del arco auriazul, en esa canchita que vio nuestra primera vuelta olímpica, en su cara y en su casa. Dos años después vendría el golpe militar y el oprobio, la persecución, la represión y la censura. Yo era un adolescente que estaba cursando su último año en la secundaria, de una escuela religiosa, que con el tiempo comprendí que no me había dado la mejor educación a pesar del esfuerzo y buena intención de mis padres. Un año después, ya en 1977, estaba decidido, completamente decidido, a que no me iba a perder de ninguna manera el Mundial de Fútbol que iba a jugarse un año después, prácticamente a la vuelta de mi casa, porque yo vivía en la Maltería Zafac, a unas pocas cuadras, en el barrio Refinería, de lo que sería el Estadio Mundialista de Rosario, que durante mucho tiempo lo rebautizamos como Estadio Jorge Rafael Videla, por la proximidad que se le adjudicaba con el régimen al vicepresidente centralista de entonces. Ese mismo año iban a ponerse a la venta los vouchers para presenciar el Mundial un año después, y la tarea de conseguirme uno no habría de ser fácil. De los que se venderían en el Banco Nación de Rosario, el programa más atractivo incluiría los tres partidos de la primera fase, los tres de la segunda y el partido final a jugarse en el Estadio Monumental de River el 25 de junio de 1978. En el sorteo de selecciones para cada subsede, a Rosario le tocaría, fíjate vos lo que le tocaría, las selecciones de Irán, México y Haití. Es decir, un fixture horrible, y todo hacía prever que la segunda fase, que la segunda fase no sería demasiado mejor. Pero lo que algunos interpretaron como una decisión del técnico argentino César Luis Menotti de perder con Italia hizo que Argentina terminara jugando sus tres partidos en Rosario. Pero bueno, esa es otra historia, no la voy a contar yo, por lo menos en este momento. Vuelvo a 1977 para contar algunos detalles de esa jornada de venta en el Banco Nación de Rosario. Miro por la ventana de la radio y estoy casi viendo al Banco Nación, pero
1: en esa época estaba la puerta original, la del arco.
0: Claro, ya no es lo que era, agarre, porque
1: está metido para adentro ahora. Para mí siempre estuvo metido para adentro. Igual no sé en qué año lo cambiaron. Cuando yo era chico todavía estaba la original. No me acuerdo. Yo recuerdo siempre el arco ese.
0: Puede ser que sí, pero rápidamente desaparece. Creo que a más tardar en la década del 90, ¿no? A ver, fue ya por aquellos años que comencé a darme cuenta de que algo no estaba funcionando bien en la Argentina entre el periodismo y la verdad. Y aunque la mayoría de nosotros desconocíamos los horrores del proceso, notábamos grandes diferencias entre lo que veíamos y lo que se publicaba y se decía por los medios. Para llegar a conseguir mi envidiable voucher de 7 partidos del Mundial 78, un año antes, habrá sido por el mes de agosto, septiembre, que se anunció que para tal día comenzaría la venta, individual, presencial y en efectivo, en la sede local del Banco Nación. Hacia allí fui, 24 horas antes, pero no fui el primero porque a 4 personas más antes que yo se les había ocurrido lo mismo. De esa manera, pasamos un día completo dormitando en los grandes ventanales, que ya no están, Garrett, y usando, claro, el baño del bar de enfrente. Y fue esa la primera vez que varias de mis fotos salieron en el matutino rosarino, y fue esa la primera vez que me hicieron una prolongada nota radial para hablar de fútbol en el recordado, para los de mi época, en el recordado programa Las 8 horas de la 8, claro, por LT8. Fue así también que, sin quererlo, una fría noche de invierno de 1978, el horror pasó en un custodiadísimo auto al lado mío por Boulevard Avellaneda con el mismísimo dictador y asesino Videla, a quien, según recuerdo, pude verle la cara entre escalofríos por menos de un segundo. Luego, en el estadio, aunque estaba claro que nadie lo quería, todos sentíamos miedo y nadie se atrevió a la menor reprobación en ese extraño partido frente a la selección de Perú. El resto es conocido: Argentina llegó a la final, yo creo que merecidamente, con tremendos jugadores como Fillol, Pasarelli y Kempes. Hubo que viajar a Buenos Aires, ver el partido con los 120 minutos completos, preocupados de que finalmente no terminara empatado, porque por aquellos días, Garrett, no había tanda de penales, sino que se debía jugar un nuevo partido de desempate.
1: Eso lo he leído, pero creo que nunca pasó.
0: Nunca pasó, pero no hubiésemos tenido garantías de conseguir normalmente una entrada. Debo decir que en ese año 1978, fíjate vos, ¿no?, me tocó el servicio militar obligatorio, que me incorporaron en febrero, que viajé por primera vez y forzado en un avión Hércules sentado en el suelo, y que además le había dicho a mi viejo, que quedó muy preocupado, que yo no iba a hacerlo si se me superponía con el Mundial. Así que hice de todo para que me dieran una rápida baja con la excusa de tener pie plano. También, esos meses tempranos del 78, comencé a trabajar como operador en la vieja Entel, con un rígido horario que me coincidía con el de los partidos. Así que cada 2x3 faltaba sin avisar, y una vez finalizado mi contrato temporario, nadie quiso prolongármelo. A ese extremo llegaba yo por el fútbol, Garrett. Lo mismo que haría muchos años después, ya como catedrático, que todo mi alumnado sabía que si justo jugaba a Newell's, conmigo no tendrían clase. Yo sé, y lo vengo diciendo, que la argentinidad y la patria no se juegan en un partido de fútbol. Sin embargo, como afirmaba Pascal, el corazón tiene razones que la razón no comprende. Y mañana, aunque no nos olvidamos del Chiqui Tapia y muchas cosas nos siguen dando asco, las emociones nos llevan a pensar con la lógica irracional de un hincha. Mañana, queremos ver el último baile de Leo Messi y la cuarta estrella para Argentina. Veremos. Con el tiempo, a la par de enseñar y aprender desde la cátedra, terminé trabajando en los medios con gran parte de los mejores periodistas de Rosario, tratando desde mi lugar, haciendo lo propio. Pero nunca me olvidé, que mis primeros contactos fueron como oyente de los programas de fútbol en las casi madrugadas de Rosario, y también de ese inolvidable programa de los sábados por la noche llamado Los Habitantes del Silencio por la vieja LT8. Mientras tanto, y aunque sospechemos, como te dije antes en la primera hora de la inquietud, de alguna demagogia por parte de los jugadores, el Indio Solari en Juguetes Perdidos nos recuerda que banderas en tu corazón, yo quiero verlas ondeando, luzca el sol o no, banderas rojas, banderas negras, de lienzo blanco en tu corazón, perfume al filo del dolor, así, invisible, licor venéreo del amor, que están las pieles, sedas de sedas, que guardan hombres en tu corazón.
1: Gracias, Ernesto, escuchamos.

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3: de la mañana, últimos minutos del programa. Estamos en el último bloque aquí en La Inquietud por Radio Fisherton. Luego se queda en la continuidad de la programación con Marcelo Margal como pez en el agua. Es momento de jugar al quien lo dijo, lo habíamos dicho, es lo que nos toca todos los sábados a esta hora. Arranco yo, Ernesto. Soy fan de Messi. ¿Quién lo dijo?
4: Lali Espósito.
3: No lo dijo Lali, que no la escuché opinar esta semana.
4: Victoria Villarruel.
3: No lo dijo Victoria Villarruel, que solamente se expidió respecto a las Islas Malvinas, ¿no? Y a los piratas usurpadores, como dijo ella.
4: Mayra Mendoza.
3: No lo dijo Mayra Mendoza, que no sé qué está haciendo la quilmenia.
4: Haciendo ejercicios para fortalecer glúteos.
3: Pero, ¿en invierno?
4: Esto del año, Carlos.
3: Ok, perfecto. Los cuerpos del verano se hacen en el invierno.
4: Por supuesto.
3: No fue Mayra Mendoza.
4: Parto del supuesto de que es una mujer quien lo dijo.
3: No.
4: No. Es un hombre.
3: Sí.
4: Pregunto porque ahora con las cuestiones de género
3: sí.
4: No quiero problemas.
3: Es un hombre.
4: Mauricio Macri.
3: No lo dijo Mauricio Macri, que fue... dicen Shakira, no fue Shakira, no fue una mujer. Ya les dije, fue un hombre. No fue Mauricio Macri, que ha estado en los últimos partidos. Sí, con Antonia y con
4: y una
3: la
4: chica más.
3: Hija, una de las... La de Juliana Aguada, creo que es.
4: De La Fuente.
3: No, no fue De La Fuente. El técnico español.
4: ¿Es argentino?
3: No.
4: ¿Lo dijo en español?
3: No.
4: ¿Donald Trump?
3: No.
4: Carla me...
3: No.
4: Carla.
3: Carla.
4: Carla.
3: Es italiano.
4: Es italiano. Dino Sof.
3: No.
4: Buffon.
3: No. Te lo regalo si querés el punto.
4: No.
3: Es joven.
4: Es joven. Damiano David.
3: No.
4: Es joven.
3: Sí.
4: ¿Y yo lo conozco?
3: Mandan saludos desde las Highlands escocesas. No, no fue Paolo Sorrentino, como dicen. No, y Paolo Sorrentino no es joven, además.
4: No.
3: Es deportista.
4: Es deportista, es italiano, es joven y es conocido.
3: Sí.
4: Deportista. No sé, automovilista, ¿no?
3: Sí.
4: Ah, el que te gusta a vos.
3: No me gusta a mí, yo no soy fanático de Mercedes.
4: Sí, vos sos fanático de... Antonelli, ¿no?
3: Sí, Kimi Antonelli, exactamente, que estaba con Colapinto y que dijo que era fanático de Messi.
4: Che, la saqué.
3: Sí, la sacaste. Te fui acercando, che.
4: Bueno.
3: Toca vos.
4: Esta es, pero re simpática.
3: A ver.
4: La vi con tu madre. Una cervecita para pasar este mal trago.
3: Lo dijo una mujer.
4: No.
3: Lo dijo un hombre.
4: Y sí.
3: Mientras miraba el partido con Inglaterra.
4: A posteriori.
3: Entonces un inglés.
4: Sí.
3: Hombre inglés. ¿Deportista?
4: Alguna vez lo fue.
3: Beckham.
4: No.
3: ¿Retirado? ¿Está retirado?
4: Del deporte sí, pero está muy activo en otras actividades.
3: ¿Futbolista?
4: No.
3: Ok. ¿Tenista?
4: No. Te digo que me dio ternura verlo.
3: ¿Ternura?
4: Sí, porque estaba con su vasote de birra en la mano.
3: Qué deportista británico.
4: Ex deportista, pero está en otro nivel, Garre.
3: ¿Y qué otro nivel puede ser? ¿Que es político ahora?
4: Sobrevuela lo político. Está por arriba de lo político, Garre.
3: El rey.
4: Su Majestad.
3: ¿A lo dijo el rey?
4: Charles de Fer.
3: Pero era trampa eso, deportista de que salió a correr una vez un caballo.
4: Jugaba al polo, Garry, fue un trampolista.
3: No cuenta eso.
4: Representó a Inglaterra, al Reino Unido.
3: No, bueno, está bien, lo saqué, pero por tirar, o sea, no.
4: Fue fantástico verlo con la cervecita.
3: Felicitaciones, Argentina. ¿Quién lo dijo?
4: Shakira.
3: No, no lo dijo Shakira. ¿Cómo están con Shakira esta semana,
4: ¿Lo dijo en español?
3: No, lo dijo en inglés. Congratulations, Argentina.
4: El gordo.
3: No. No le digas el gordo. No le gusta que le digan el gordo.
4: Bueno,
3: no,
4: pero
3: es gordo. Mide 2,10 metros, Donald Trump.
4: Pero a mí también me simpatiza. No digo que me cae bien y que lo votaría. Digo que es un personaje simpático.
3: No, siguen diciendo Trump. No fue Trump, gente.
4: ¿Inglés o norteamericano?
3: Inglés.
4: Ajá. A ver, ¿quiénes están vivos? ¿Es un jugador de fútbol?
3: No.
4: ¿Es un deportista?
3: No.
4: ¿Es un actor?
3: No.
4: ¿Qué es?
3: Un fanático de John Lennon.
4: Ah, bueno.
3: Dua Lipa, dice. No, Dua Lipa no fue, no. Que Dua Lipa
4: es albana.
3: Albanesa. Y bueno, es británica igual.
4: Sí, ya sé.
3: Pero estuvo con la camiseta de Argentina hace algunas semanas, meses, cuando estuvo en Argentina.
4: No,
3: cuando fue a ver a Boca, creo.
4: Vos te referís a ese personaje tan representativo de una ciudad tan áspera que nosotros conocimos y que fue Manchester.
3: Exactamente, sí.
4: Decimos, Gallagher.
3: Liam Gallagher lo dijo, que felicitó a la Argentina y que estaba contento en el fondo, aunque no avanzó su Inglaterra.
4: Por supuesto.
3: Dice Mick Jagger, ponen ahí, ¿no? Que pobre, lo vuelven a tildar de mufa a Jagger.
4: Bueno, quizás por eso Pastorutti decidió no aparecerse mañana por...
3: ¿Por qué sigue yendo?
4: New Jersey, New York.
3: ¿Por qué sigue yendo Mick Jagger si ya le atribuyen eso? ¿Quiere ver si se lo puede sacar encima?
4: Sí, claro.
3: Esa es la tentación.
4: Esa es la finalidad, pero sabe que ya este fue el último mundial, creo.
3: ¿O no? No, no sé, no mate tampoco, pobre.
4: Oh, no,
3: no tiene nada que ver. Bien, dale, te toca a vos. Si te queda.
4: Lo de hoy, sí, me queda un montón. Lo de hoy.
3: A mí ya no me quedan más, ¿eh?
4: Lo de hoy.
3: Dale.
4: Fue un papelón.
3: Harry Kane.
4: No.
3: ¿Lo dijo en inglés?
4: No.
3: ¿Lo dijo en español?
4: Sí.
3: ¿Lo dijo sobre el partido? No, no creo.
4: Sobre un partido, lo dijo.
3: ¿Sobre un partido? Coudet.
4: Efectivamente.
3: ¿Te gustó, dijo?
4: La chacha, sí. Coudet, tras quedar eliminado River por Aldo Civi en la Copa Argentina.
3: ¿Alguien mira eso? Yo ni sabía que jugaban.
4: Yo me enteré esta mañana con tu madre cuando mirábamos un canal de noticias de Buenos Aires.
3: Pero, ¿para qué lo programaron ahora ese partido?
4: Y son las cosas que hace el Chiqui Tapia.
3: El Chiqui Tapia que le dio la mano Trump al Chiqui Tapia. ¿Viste que le dio la mano?
4: No.
3: Sí, le dio la mano.
4: Bueno.
3: Se la confundió con el presidente de la Argentina, no sé, no creo.
4: A lo mejor. No creo.
3: Yo me acuerdo cuando tenía que explicar a los italianos que el Chiqui Tapia no era nuestro presidente cuando dan la copa, pero no sabía si era mejor que eso que Alberto, ¿no?
4: Sí.
3: En ese momento.
4: Los dos,
3: ¿no?
4: Impresentables.
3: Si te queda alguna más, le dedicamos algún minuto más, todavía estamos
4: bueno,
3: en tiempo.
4: Te lo digo. No fue fácil llegar hasta aquí.
3: Messi.
4: No.
3: Lamine Yamal.
4: No.
3: De Paul.
4: No.
3: ¿Alguno de los que se tomó el vuelo de $5,000 para ir
4: tampoco
3: a ver el partido mañana?
4: No, este se toma vuelos, pero no los garpa él. Ya te dije todo, Garrett.
3: ¿Se toma vuelo, pero qué? ¿Vive de la nuestra?
4: No, vive de la de la FIFA.
3: Ah, Jan Infantino.
4: Efectivamente,
3: Garrett. Lord Infantino, que nos regaló este mundial. Nos quedan los 5 minutos de cierre del programa. Me parece que hemos dejado en claro que se puede hablar de pocas cosas en lo que son las horas previas a otra final de la Copa del Mundo. Me da la impresión, yo creo que esto, y vos lo marcabas en tu columna, ¿no? Haciendo tu repaso personal, vivencial, subjetivo, pero que a la vez cuando uno pinta su aldea, pinta el mundo, ¿no? Y cada uno de los que escuchaba del otro lado habrá recordado los que son de tu edad y otros habrán representado también esos momentos y cada uno recuerda el propio. Decía, a mí me parece que esto trasciende hoy por hoy cuestiones de género y etarias y demás, pero yo siempre tuve la sensación, me parece que la teníamos más los hombres antes, me parece que ahora es algo más transversal. La vida se vive en mundiales, ¿no? Y se mide en mundiales. Por lo menos esa siempre ha sido una mensura que yo he tenido y que he sentido. Uno recuerda, asocia, une, vincula muchas de las cosas que le van pasando al mundial que estaba pasando en ese momento, ¿no?
4: Mirá, Garrett, voy a contar una anécdota muy breve con personajes que vos y tu madre seguramente recuerdan, que nunca la conté y que tiene que ver con esto que decís. En 1998 fue en el mundial, no importa en cuál mundial,
3: sí,
4: pero era un mundial de, o de finales de, del siglo XX o comienzos del XXI. Yo estaba en Mar del Plata con un querido y recordado colega que ya no está, Sergio Chequeto.
3: Sí.
4: Y fíjate que dijo, con referencia a otro queridísimo amigo y maestro, Ricardo Maliandi, y la esposa, Graciela, ellos estaban viviendo en el barrio Los Troncos y concurrían a un club de mar muy caro, que estaba por sobre las posibilidades económicas, pero bueno, era el estilo de vida de ellos, ¿no? Y Sergio me dijo, acordate que en el próximo mundial ya no van a estar en ese club de mar. Así que efectivamente, todo sucede entre mundiales de fútbol, Garry.
3: Sí, y yo creo que todos recordamos nuestro primer mundial y todos recordamos qué estábamos haciendo en cada uno de ellos. Y nada, es un momento para disfrutar. Todos tenemos edades distintas, hemos visto momentos diferentes de la selección. Viví gran parte de mi vida con la selección fracasando año tras año y mundial tras mundial. Es decir, esto que estamos viviendo ahora es en realidad una anormalidad y una rareza, y hay que disfrutar el momento. Son las 9:58 de la mañana, así que a aguantar algunas horas más de hoy, otras horas más de mañana, para que todas las 16 horas de mañana, domingo 19 de julio de 2026, ya sepamos qué vamos a estar haciendo, ya sabemos qué vamos a estar haciendo. Ernesto, ¿algo más que quieras decir?
4: Que te quiero mucho, hijo.
3: Gracias, pa. Yo también. Lo teníamos ahí a Ernesto Edwards, lo teníamos a Agustín Fernández operando controles. Ahora se quedan con Marcelo Margal como pez en el agua. Garrett Edwards que los saluda. Si todo sale bien, nos reencontraremos el próximo sábado a la misma hora, a las 8 de la mañana, aquí en La Inquietud por Radio Fisherton. Que tengan todos ustedes un excelente sábado y un excelente fin de semana.

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Mi nombre en el nuevo hombre es Margal. No soy de Boedo ni de Florida. Soy del macrocentro de Rosario, aunque oscilo entre la Torre de Marfil y el Arrabal. Necesito de la Torre de Marfil para nutrirme espiritual e intelectualmente, y del Arrabal para tener conciencia social. Tomo la adecuada distancia ideológica de ambos, determinándome con el que se entregó para salvación universal, y cotidianamente, con su espíritu en mí, en una conducta de vida, honrándole, buscando amar al prójimo como a mí mismo, porque mi misión es conciliar sin ser indulgente, siendo parte de un cuerpo de gloria eterna, y que es la herencia espiritual de todo lo revelado. No soy el loco en la colina, sino el lúcido pez en contra de la corriente del río Marrón. Como pez en el agua, un espacio para edificar el espíritu y regenerar el alma.